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Está. Uy, pero la cámara no es buena. Ya.

0: Hello.
1: Ya, dale, no. Dice que no, no se puede. Bueno, creo que voy a cambiar la animación igual. Chucha, tengo que abrir eso.

Ya.

0: Nelly, ya vamos a empezar.
1: Ya. Rocío, quería pedirte un favor, si puedes enviarme el link para que otras personas puedan escucharlo.
0: Sí, lo voy a mandar ahorita.
1: Ya.
0: Yo te lo mandé por un texto. Es www.makeup.com.

0: Sí, me dijiste que la cámara no es tan buena.
1: Sí.
0: Sí, se va a ver así oscuro. Más bien te quería dos cositas. Primero, para que no se escuche un sonido, por ejemplo, ahorita que voy a poner la música, si pudieras poner tu micrófono en off, apagarlo y solamente cuando hables lo enciendes y después lo apagas, o sea, para que no se escuche el rebote, porque escuché un perrito que estaba ladrando, cosas así. Entonces yo también voy
1: Ya,
0: a
1: está
0: apagar
1: bien.
0: mi micrófono y así se escucha mejor la música. Eso es uno. Después, si me puedes dar el permiso para antes de empezar el programa y tu entrevista, si puedo leer un poema de una poeta venezolana, como para hacer un pequeño homenaje para las personas que están ahí luchándole en Venezuela. ¿Ok? ¿Está bien?
1: Sí,
0: Ya,
1: está bien.
0: muy bien. Entonces, voy a poner la música, pero antes apago mi micrófono y por favor apaga el tuyo para que no se escuche. Y voy a ponernos en el aire. ¿Ok? Ok.

0: Bienvenidos a Híbrido Literario. ¿Cómo están? Un pequeño aviso para las personas que nos quieren escuchar. Probablemente nos estarán escuchando en voz porque hay un pequeño problema con el website que ahorita mismo lo están arreglando. Así que en unos 5 minutos va a entrar el video en el website. El website para escuchar el programa de Maker Part Radio es www.makerparkradio, que es makerradio.nyc. Y ahorita tenemos un pequeño problemita, pero se está arreglando y vamos a estar pronto en el website. Pero si nos están viendo en... si nos están escuchando, en realidad, gracias por esto. El programa obviamente se queda grabado, entonces esta grabación también las vamos a circular para las personas que no han podido verlo a tiempo. Y les agradezco que me acompañen nuevamente en un episodio más de Híbrido Literario. Este episodio es el episodio de julio y tenemos a Nelly M. Orcón, que ella es una escritora, es también, si no me equivoco, periodista. Y vamos a hablar con ella, pero yo le pedí a Nelly que me diera un pequeño espacio hoy día para leer un pequeño poema de una poeta venezolana. Me llamó la atención esta mañana y como un pequeño homenaje, ha habido 2 terremotos fuertes, terribles en Venezuela. Nosotros aquí en Staten Island tenemos una regular cantidad de inmigrantes venezolanos que han perdido familia, que tienen familia herida, que tal vez están aún no encontrados, y les queremos mandar nuestra solidaridad. Apoyemos, ¿no? Apoyémonos entre nosotros, y vivimos las personas que están en Sudamérica, incluso acá también ha habido temblores, es decir, nada está seguro, nada está absolutamente seguro. La poeta a la que yo voy a leer hoy día es un pequeño poema muy, muy breve, se llama Mauri Valerio, y según la información que tengo, ella es de La Guaira, y nació en 1964 y ha publicado los poemarios Desde el sortilegio de mi duda, de 1998, y Ropaje de la medianoche, de 2025. Hay noches en que el crujir de huesos que se escucha viene del norte, envuelto en metal. A lo lejos, un alarido atraviesa palmo a palmo las calles de la patria. El rojo sangre se queda retenido en nuestras miradas. Del otro lado del mar, algunos celebran nuestras lágrimas. Pero una vez, cada vez, siempre, la fuerza del estirpe se levanta y avanza y madruga y se apertrecha de esperanzas, sueños y sí, como ellos dijeran, de arrechera, contra los que no comprenden allá, allende los mares, que la sangre nuestra no se alquila, no se vende, no se seca. Y con este pequeño poema empezamos este episodio de Híbrido Literario, en el que nos vamos hacia el Cusco con la querida Nelly M. Orcón. Y yo les voy a leer algo cortito que ella me mandó. Nelly Patricia M. Orcón, egresada de la Escuela Profesional de Literatura, Universidad Nacional San Agustín de Arequipa. Publicó los poemarios Secuencias, Arequipa 2017, Impropio, Cusco 2024, el fotolibro Laboratorio Genes, Cusco 2024, coeditó Letras en Resistencia, poesía escrita por mujeres cusqueñas del siglo XX, Cusco 2025. Investiga la producción literaria en el Cusco. Y esta es la última producción, ¿no? La antología. Así que le damos paso a Nelly. Bienvenida, Nelly. Por favor, abre tu micrófono.
1: Hola, Rocío. Estoy feliz de poder compartir este espacio y que el libro Letras en Resistencia haya llegado a otros lados.
0: Pues a mí me pareció un proyecto muy interesante, un proyecto recoge los olvidos, ¿no? La memoria a veces, incluso la memoria literaria, es muy frágil, sobre todo del lado de las mujeres, ¿no? Yo estaba conversando con la directora de este proyecto, que es la Radio Maker Park, y le estaba contando la importancia de este pequeño libro, porque contiene poesía escrita por mujeres que, si no las hubieras concentrado en este libro, se hubieran perdido, ¿no? Y a mí eso me parece muy loable, porque habla también de una preocupación por las mujeres que escriben, ¿no? Y en este caso estamos en poesía, pero yo pensaba hace unas semanas, tiene que haber también mujeres que escribieron narrativa, ¿no? Y que también están ahí, no solamente en el Cusco, en Arequipa, en Lambayeque, en Moquegua, etcétera, etcétera, en todos los departamentos de Perú, no solamente en la capital. Y entonces, uh-huh. Querida Nelly, yo te doy la bienvenida acá y vamos a conversar. Y la primera pregunta que yo te quería hacer para así romper el hielo era que me contaras cómo empezó tu interés por la literatura.
1: Bueno, empecé desde muy joven, leía pequeños libros. Y cuando tuve que decidir por estudiar literatura, tuve que estudiar ciencias de la comunicación porque en la ciudad donde vivo, donde he nacido, no hay una facultad de literatura como tal. Entonces, después de 5 años de bachillerato, dije, no, tengo que estudiar literatura porque era algo que seguía en mi mente, ¿no? En vez de, no sé, de concentrarme en algunos aspectos de la comunicación que he podido realizar, leía novelas o buscaba poesía, entonces no era mi camino. Y me mudé a Arequipa, que es como una ciudad que está 10 horas de Cusco en bus, y empecé mi camino en la literatura. Esto creo que desde el primer momento, desde el primer curso fue así, y no me arrepiento para nada de esa decisión, porque al egresar de literatura, empecé a buscar literatura regional, sobre todo de mi región, ¿no? Y creo que ahí empecé a indagar un poco en los autores, autoras. Todavía no tenía un enfoque, pero creo que a partir de esa búsqueda empezó la búsqueda por la poesía. Primero por antologías, empecé a reunir todas las antologías que se habían publicado y poco a poco fui centrándome en el tema de las mujeres. Creo que este libro nace a partir de un discurso que encontré de una investigadora, su nombre es Tania Gutiérrez Amanés. Esta señora ha venido investigando mujeres, hace poco publicó como una especie de biografías de distintas mujeres, y esta señora publica un discurso muy interesante que habla de las mujeres en la literatura en el Cusco. Y no solamente habla de la literatura, habla de mujeres activistas, las primeras feministas, y menciona varias mujeres que publican en ya sea poemarios o publican en periódicos o revistas culturales. Y a partir de este discurso voy siguiéndole el hilo a muchas mujeres.
0: Claro, y eso de seguir el hilo, por ejemplo, a veces se pone difícil, ¿no? Por ejemplo, yo estaba leyendo en el prólogo de esta antología cómo a veces no hay información biográfica de las escritoras porque se ha perdido en el espacio. Es decir, eso también significa que el hecho que hayan publicado en una revista probablemente tiene que haber sido algo extraordinario, ¿no? Y de pronto ya no hubo más. Y por eso que no hay esa información, ¿no? Que es muy triste también. Pero a veces esa es la realidad, al menos era la realidad para muchas mujeres que escribían. Y no estoy hablando solamente de los años, el inicio del siglo XX, sino incluso hasta en los 80 o 90, ¿no? Y es una tarea muy loable, Nelly. Y entonces yo también quería preguntarte, ¿tú tuviste ayuda de personas para hacer esta antología? ¿Cómo, por ejemplo, alguien que te ayudara a investigar? ¿Y cómo salieron los fondos para hacer el libro? No sé si nos puedes contar un poco, porque el libro es bellísimo. Me encanta la carátula, me encanta lo que dice, me encanta, ¿no? Cómo están diseñados, ¿no? Es muy lindo todo ahí.
1: Recuerdo que empecé a encontrar poemarios, empecé a encontrar nombres. Entonces, una amiga me dijo, ¿por qué no hacemos un espacio de lectura para leer lo que has encontrado? Entonces, empezamos a leer en forma grupal todos los hallazgos y con el tiempo, estas mismas compañeras me animaron a publicar la antología, pero había todo un obstáculo, había mucho por hacer, ¿no? Y una de ellas recuerdo que me preguntó, ¿y cómo te gustaría que sea el libro? Y le dije, me gustaría que haya ilustraciones. Y ella me dijo, yo ilustro. Entonces ella hizo las ilustraciones. Otra compañera me preguntó como ¿qué más se necesita para hacer el libro? Entonces ella sabía diagramar y dijo, yo puedo hacer la diagramación. Otra compañera me dijo, yo te puedo ayudar con la edición. Y así empezó, ¿no? Como juntándolo en un PDF, empezamos a un poco a antologar, a decidir qué poemas, qué perspectiva. En principio, la idea era agrupar a mujeres cusqueñas, sobre todo cusqueñas de nacimiento, que hayan publicado, ya sea poemarios o en revistas o en periódicos, ¿no? Ya teníamos esa información. Algunos poemarios están íntegros. Por ejemplo, Ana Berta Vizcarra publicó su primer poemario titulado El 1 al 20. Entonces, el poemario está íntegro porque sentíamos que si le sacábamos un poema, restaba un poco al título mismo, ¿no? Porque son 20 poemas. Y este poemario tiene una introducción, es como una especie de manifiesto que realiza la autora acerca de la vida cultural cusqueña. Entonces, también el manifiesto es muy importante para entender la complejidad de los poemas, ¿no? Del 1 al 20. En algunos casos hay autores que tienen uno o dos o tres poemas publicados y teníamos como ciertas dificultades, ¿no? Porque teníamos varios poemas de algunas y muy pocos de otras. Entonces, hemos tenido como que decidir entre todas cuál va a ser la perspectiva, ¿no? Con respecto a las autoras que tenían una cantidad de poemas, decidimos enfocarlos en poemas que estén dedicados al Cusco o que tengan alguna perspectiva distinta a lo que habían escrito, ¿no? Y así logramos tener como ya una diagramación con ilustraciones, ya habíamos contactado a algunos familiares y autoras para que nos den los permisos correspondientes. Y también como ha sido difícil esa parte, ¿no? Como contactar a los familiares por temas también de derechos de autor. Ese ha sido un tema complicado porque no con todos hemos podido hallar, hemos tenido que hablar a las revistas que están incluidas en la antología Y ya teniendo todo ese material, ya teniendo ya el tema de la portada, dijimos, podemos hacer una preventa, promocionar, hicimos un video, hablamos del libro, hablamos de la intención del libro y logramos conseguir para la impresión a través de una preventa. Así sacamos el libro a la luz porque después del video un montón de editoriales nos escribieron pero ya teníamos un montón de camino recorrido y no sé, era como una decisión difícil decir ya, podemos aceptar a tal editorial, pero todo nuestro trabajo también como hubiera sido en vano, no sé, ahí hubo muchas decisiones que tomar.
0: Y sí, eso también son muchas decisiones, pero lo importante es que el libro ya existe, ¿no? Y yo quisiera para nuestros oyentes acá, para que se den una idea, leer un poemita de Ana Berta Vizcarra, es el número 3, que está en la página 88. La antesala del destino, franqueada por actitud en mujer, morena, blanca o cobriza, unidas en pensamiento, superando barreras, enarbolando banderas de viento, respirando fe, en difícil situación, adelante, actitud de mujer. Es un poema tan pequeño pero tan, tan profundo. Y bueno, ella no es la única, ¿no? Hay muchas escritoras acá, pero ¿nos podrías seguir hablando de las escritoras, querida Nelly?
1: Claro que sí, creo que quiero hacer como una especie de recuento rápido de todas, mencionarlas a todas y más o menos contarles cosillas, ¿no? Que he encontrado también en el camino. Encontré una tesis publicada por Luis Nieto Miranda. Luis Nieto Miranda es uno de los poetas reconocidos del Cusco, entonces lo llamaban el Cholo Nieto. Entonces, este señor publica una tesis muy importante que habla sobre dos poetas cusqueños, Abraham Vizcarra y Carmela Perea de Thompson. Carmela Perea, según la investigación de Luis Nieto, publicó desde muy joven en los diarios El Sol o El Comercio. Y justo ahora que estoy revisando hemeroteca, estoy encontrando poemarios también de ella, ¿no? Entonces, en esta tesis doctoral, Luis Nieto hace un análisis lingüístico, análisis también literario sobre el enfoque que utiliza Carmela Perea. Y Carmela Perea, publica a inicios del siglo XX, habla sobre un peruanismo distinto. También tiene un poema muy interesante que es como una especie de... Después de la muerte de Clorinda Mato de Turner, esto hace como un en memoria de la escritora. Entonces quiero leerles una nadita de este poema que se titula Una corona. Hoy enlutan el cielo del Parnaso negros y melancólicos crespones, hoy elevan sus fúnebres canciones todos cuantos supieron admirar. Y la Argentina, su segunda patria, le dedica también dolientes notas de vibraciones mágicas e ignotas que estremecen de angustia el corazón. Acaba de llegar a mis oídos un extraño rumor de angustia y pena y palpita con fuerza el corazón. Acércome al balcón y una ave negra que revuela cual lúgubre agorera me dice lastimera, ha muerto la cantora del Perú. Y bueno. Este es como un extractito del poema que titula Una corona, dedicado a Clorinda Mato de Turner. Y también sé que Carmela Perea se casa muy joven y se muda a Arequipa y sus familiares, fallece muy joven a los 35 años, sus familiares publican un poemario póstumo que titula Flores salvajes. Entonces, hay mucho por indagar todavía porque todavía no he encontrado este poemario, por ejemplo, ¿no? Y así pasó con un montón de revistas y poemarios que faltan todavía, como seguir explorando, seguir encontrando en colecciones privadas, tal vez, porque sobre todo yo he indagado en bibliotecas públicas. La siguiente autora del libro se llama Rosa Augusta Rivero y reúne sus poemas y publica en 1940 el poemario Uncuña, y lo publica en una revista muy importante en el Cusco, que es la revista del Instituto Americano de Arte. Esta revista está dedicada a temas de literatura, temas sociales, políticos, y esta revista ha sido integrada por personajes ilustres, ya sea Martín Chambi, ya sea Julia Chambi, que han sido fotógrafos, también Humberto Vidalunda, Uriel García, Luis Valcárcel, personajes ilustres del siglo XX. Siento que Rosa Augusta tiene más técnica en algunos poemas, también aborda temas ya sean sociales, habla sobre personajes. Por ejemplo, hay un poema muy, muy sentido que titula Chofer. Lo estoy buscando para darle una pequeña lectura. A ver. Sí, y tiene hartos poemas en esta reunión de poesía que hace en 1940. Este poema titula Chofer. Músculo, alma, hombre, hartas de kilómetros el ómnibus y dejas chorreando tu alma en todos los trayectos. Disparas en flechazos de paisajes tus ascuas comprimidas y rebota del volante del carro tu mirada de poeta. Se está vengando tu orgullo, engullendo los caminos y mudo, rezongando tu hombría en el bocinar del carro. Chofer, artista, cinematógrafo viviente, en carreras de coranes como atropellaste los coágulos itinerarios de tu vida al arranque de tu carro. 1928. Así. Rosa Augusta es una de las poetas más mencionadas en otras antologías. Hay estudios, por ejemplo, hay un estudio muy importante que es Ángela Avendaño, que publica La historia de la literatura del Cusco y menciona a Rosa Augusta. Hay también otro libro muy interesante publicado por Luis Nieto Miranda, que es Derrotero para la literatura del Cusco, y también menciona a Rosa Augusta. Entonces es una de las más mencionadas,
0: Claro.
1: pero las demás son ahí más o menos. Julia Acevedo de Reynaga es otra poeta que publica el poemario Cristal, Poemas de Amor y Nostalgia en 1953. No encontré mayores referencias de la autora, ya sea que otras personas hayan hecho crítica de sus poemas, pero ella perteneció a la Asociación Pro Cultura Clorinda Mato de Turner, que también en el libro está incluida la revista que ellas publican en honor a todas las mujeres que integraron esa asociación y que publicaron ya sea en diarios o en revistas, ¿no? Al final ellos hacen como una especie de conmemoración a estas mujeres y están incluidas en la última parte del libro. Después de Julia Acevedo viene Ana Berta Vizcarra, como ya les adelantaba, ¿no? Ella publica. Siento que Ana Berta tiene un lenguaje más directo desde el inicio, desde este manifiesto que realiza, pone en claro cuál va a ser su visión política y social. Primero, porque hace una crítica a los artistas, intelectuales de la época y los trata de chorlos de la esquina, y también porque hace una crítica a las mujeres y la labor que están realizando en la sociedad cusqueña, ¿no? Tampoco las trata amablemente. Entonces, Ana Berta es la única poeta viva de la antología. Entonces, es un honor a poder hablar ahora con Ana Berta. Hace poco hicieron una antología de toda su poesía y tiene tanta variedad, ¿no? Porque también tiene este enfoque político. Y después publica otro poemario que se titula Manuel el Guerrillero, que también tiene un enfoque así súper político, pero durante este tiempo también hizo poesía erótica. Entonces, hay un montón de antologías que abordan su poesía para buscarla y para también leerla. Otra de las poetas del libro se llama Xelma Guevara, que publica Las Voces. Shelma divide este poemario en varios, tiene un enfoque más filosófico, porque aborda el tema de la vida, el pasado, el hombre, el amor. Entonces, más o menos, se distancia mucho, ¿no?, de las demás poetas. La siguiente poeta es, bueno, el siguiente revista que incluye el libro es Kuntur, es una revista literaria que se publicó en Sicuani en 1978. Creo que a partir de este hallazgo, de esta revista importante, también fue importante para mí salir un poco de la ciudad y centrarme en otras provincias cercanas a Cusco. Y me gustaría, y de hecho esto va a ser necesario en mi labor de investigación, buscar en otras provincias que no necesariamente se hayan publicado en Cusco, ¿no? Porque encontré a Obdulia Mendoza y a Luzmila Ojeda, que tienen una perspectiva también política, también más relacionada con el indio. Recordar que el siglo pasado el tema del indio era muy importante, ¿no? Y en la literatura también se abordó varias veces este tema. Y es necesario como seguir revisando esa información. No solamente a partir de la poesía, tienes razón, ¿no? Hay mucha literatura a partir de la narrativa que también he estado como indagando ahí y me emociona mucho decir que he encontrado una novela importante que se titula Testimonio sobre Cheque, publicado por una paucartambina, que se me ha ido el nombre ahorita, pero eso lo pueden buscar. No hay el libro en internet, pero al menos, no sé, hay reseñas cortas que se pueden explorar.
0: ¿De qué año es?
1: Publicado en 1970. A ver un momentito, acá lo tengo registrado. Es Betty Yavar, publicó el libro Testimonio sobre Cheque en 1971. Ajá. Y lo publicó en Lima, así que tal vez hay alguna forma de reeditar el libro. De hecho, sí, ¿no? Es importante como volver a revisar estos textos y reeditarlos también, volver a leerlos.
0: Sí, yo creo que eso es muy importante. Y también te quería mencionar que a mí me alegró mucho escuchar el nombre del Cholo Nieto, porque él yo lo conocí en Barranco hace muchos años, cuando yo tendría probablemente 22 años, antes de irme. Pero claro, él era ya era anciano, ¿no? Y le gustaba pasear por el parque de Barranco y conversar y hablar de literatura. Y también, ¿no?, es un poeta importante.
1: Sí, sí, es uno de los más reconocidos. Y de hecho, recuerdo que hace años en la biblioteca encontré su poemario, me sorprendió mucho porque había muchas referencias hacia Cholo Nieto. Y también saber que ha estado exiliado, toda su vida en sí, me sorprendió mucho.
0: Sí, y son parece como que hubiera un tamiz, ¿no? Y que algunos escritores salen de la lectura, ¿no? Pero que yo creo que esa es la importancia de estas revisiones, de estas antologías, de estas memorias, se puede decir, ¿no? Es decir, a veces pensamos que la narrativa, que la poesía, solamente son parte de una zona, cuando en realidad todo el país, ¿no?, y toda la región, la inmensa región que es Sudamérica, produce textos literarios, ¿no? Y a mí eso me parece muy interesante. Y no sé si tú quieres leer un par de poemas de acá. Yo leí uno, pero... Tú que los los tienes más en tu mente? De repente has encontrado un par que quisieras leer para que nuestros oyentes escuchen y sepan de qué estamos hablando.
1: Claro, quiero leer este poema de Delia Blanco. Delia Blanco publicó un poemario bilingüe, está en español y en quechua, que titula Nunaipa Rurru, y les voy a leer el poema Día de Reflexión. Hermana Micaela, hoy he pensado la angustia que habrás sentido al ver el suplicio cruel de tus seres más queridos. Omisos fueron para ti los castigos que tu cuerpo recibiera, como tus ojos pudieran ver el pecado cruel de esos seres avernarios. 8 bestias confundidas crucificaron a tu José Gabriel. Como en tu corazón se abrió la herida al ver a tus hijos cegar tus vidas en la horca, a tus seguidores, con la lengua extraída, la humillación de tu pueblo, y tú, atada de pies y manos, destrozado tu pecho, ya cuando te cegaba la muerte, nuevamente reviviste, en tus lánguidos ojos brilló el relámpago. Extendiste tu mirada, haciendo cita a la raza advenediza, y en el silencio de tus pálidos labios se escarchó tu aliento, mascullando la hiel homicida. Tu corazón de mujer apaciguó su furor, en la niña de tus ojos brotó el amor, lágrima de estrella, bello amanecer, fue tu sangre, protesta india, que llegaste a tu raza, destino de tu América liberada. La sangre poderosa del Inca, con tu espíritu de azucena blanca, que al cielo voló, fusionados de blanco y rojo, vislumbraron la bandera peruana. Hermana Micaela, por esa bandera, mezcla de sangre y espíritu, de terneza y poderío, ahora que estás con el Creador, pídele se termine la pobreza, el hambre del pueblo, que haya pan siquiera para los niños, que se extinga la sombra sanguinaria entre hermanos, que los falsos peruanos no la devasten por pedazos, que no nos impongan otras banderas los impostores, memoricen que somos precio de vuestra sangre peruana.
0: Qué hermoso. Y a pesar de haber sido escrito hace muchos años, como qué presente que está, ¿no? Qué actual. Sí, me ha dejado este poema. ¿Cómo es? Y yo estaba grabando más bien lo que tú estabas poniendo, porque me acaban de avisar que ya regresó el programa al website. Y si le quieres pasar la voz a alguna de tus amigas, de todas maneras esto está grabado, así que lo vamos a transmitir de todas maneras, pero si lo quieren ver en vivo, porque todavía falta, tenemos todavía una hora para conversar acá, les puedes avisar. Y también en el website que les dije, ¿no? www.makerparradio.nyc. Ese es el website de la radio y ahí lo pueden encontrar. Ahorita mismo se está transmitiendo. Y tenías otro poema de esta antología.
1: Claro que sí, les puedo compartir de la siguiente autora. La siguiente autora de la antología es María Luisa García de Castro. Publicó el poemario El Cielo Niño en 1996. Y bueno, quiero leer, puede ser este poema, Mujer Andina. Dormida, fontana, tus pasos, llovizna, menuda, continua. La leche de guaguas, rojizas, manzanas, deprisa deslizan tus dedos en pechos de bronce. Soplido, plumillas, brazuelos, polleras, moldean, otroras, encantos.

0: nos impide ir a otros espacios, pero esperemos que pronto estemos en otros lados.
1: Muy bien. ¿Y hay alguna presentación que va a haber? Porque, bueno, ahorita hay una feria, creo, y se acerca la feria de la Filima y muchas otras ferias. ¿Alguna oportunidad que las puedan ver a ti, a tu equipo? ¿Te pueden ver el libro, comprar el libro?
0: Por ahora no, hemos tenido como unas semanas cargadas porque hemos presentado en Lima, después hemos presentado en Andahuaylas, en un festival de poesía, y también hemos presentado en Puno. Entonces estamos como moviéndonos por el Perú y buscando festivales, abriendo puertas para hablar del libro, reflexionar sobre mujeres y sobre poesía.
1: Y si ustedes, a ti, que eres la, se puede decir, la cabeza de todo este equipo, ¿no? Que hace la mayor parte, ¿cómo te pueden contactar?
0: Bueno, tengo un proyecto de poesía donde nos reunimos. Antes nos reuníamos de forma virtual, pero ahora también nos reunimos de forma presencial. En Instagram, estamos como Poesía en los Andes. También en Facebook me puedes contactar con Nelly Patricia Orcón. Esto ahí para compartir, para si quieren también algunos poemas o referencias o bibliografía. Yo encantada de seguir hablando de poesía.
1: Qué lindo. Y claro, y tú también eres poeta, ¿no? Tú también has publicado, ¿no? Y yo te pedí que tuvieras algunos poemas para leernos, pero vamos a hacer una pequeña pausa. Vamos a poner la música que tú escogiste esta vez. Déjame ver. Voy a ver si la puedo. Ahí. Se me cerró la computadora. Vamos a poder, vamos a poner, digo, ¿por qué no está la? Bueno, despedida de Canchis. Y mientras busca los poemas y les avisa a tus amigas que ya estamos, a tus amigos, a tus amigas, estamos ya en el aire. Ponemos despedida de Canchis.

0: Estamos de regreso. Yo estaba arreglando un video para poner, pero bueno, ya no tuve mucho el tiempo, pero este programa está siendo grabado, así que lo van a poder ver cuantas veces quieran, pero ya está en el aire. En el aire significa que se ha estado grabando, pero no se vio por completo en el website desde el inicio, pero en los replays se va a volver a ver. Y estamos en Make Up a Radio, el programa híbrido literario. Estamos con Nelly Orcón y hemos estado hablando acerca de esta antología Letras en Resistencia, que es una antología de poesía escrita por mujeres cusqueñas del siglo XX. Y también estamos con la compiladora, que es Nelly, pero que a la vez también es una poeta y queremos escuchar su poesía. Así que, Nelly, tienes el micrófono para ti.
1: Bueno, la última publicación que realicé la titulé Impropio porque sentía que no era como una forma de alejarme de los poemas que había escrito. Entonces, alguien me dijo, pero esto es tuyo, eres tú hablando. Entonces, ahora ya no me alejo tanto de eso y les voy a leer un pequeño poema. Que titula así. Algunos días vivo entre nubes. Dentro de camiones que llegan en las madrugadas, voy recogiendo dudas. La disolución absoluta de las mariposas que expanden sus alas y reposan en las piscinas. La tierra húmeda, los caminos largos, llenos de soledad. Prefiero las nubes sin paradas, sin caídas de piedras amorfas, sin colores en el rostro, sin silencios dentro de las partituras de la realidad, dentro de la descomposición de puntos y vacíos en los círculos invisibles, en los círculos continuos de los ojos, de los sueños. ¿Quieren decir algo los sueños? Ese es el poemita que he estado, que bueno, que les compartí y que pertenece a esta especie de fanzine que publiqué, porque es una publicación cortita y que para mí es un poco difícil como leer lo que he escrito, como lo que uno escribe así como en
0: Claro.
1: la absoluta, no sé.
0: Es íntimo, es íntimo.
1: Sí, ese talento íntimo, sí.
0: Pero también a veces, no sé, de repente estoy equivocada, pero yo veo a cualquier producción literaria es en cierto sentido un acto de comunicación y por lo mismo tiene que ser compartido en cierto sentido, ¿no? Pero a mí me encanta que lo leas acá. Qué pena que no haya un video, pues se ha malogrado la cámara en tu lado, pero para poder ver el fanzine, ¿no? Y cómo se presenta. Pero bueno, son cosas que suceden. No, no es la primera vez que tenemos problemas con el video, pero sigamos escuchándote.
1: A ver, el siguiente que puedo compartir es este. A ver, esto no tiene título. No sé nada. Todo se construye y quiero detener ese todo. Los minutos me llevan de la mano a la soledad de la vida, el todo como absoluto, la vida como oleaje. Oleaje lento y repentino se sumerge. Del sapo verde de su ombligo yace algo. Más allá, cerca la pradera, cerca la muerte, cerca la nada. Y de nuevo el día y de nuevo la soledad. Y de nuevo el silencio, la falta de ilusión. En este bucle infinito de errores, en este inmenso desierto, el tiempo me lleva de la mano hacia el continuo presente. Estoy viviendo y no quiero. Y de nuevo el tiempo, y es mañana, y pasa, y es viernes, ya es Navidad, y ya es de noche.
0: Me encanta. Aquí los gringos, cuando se escuchan los poemas y les gusta, hacen así. Tienes otra.
1: Gracias. Otra. A ver, qué difícil. Bueno, hace tiempo que no leo poemas propios en voz alta o los leo solo yo, ¿no? A ver, voy a buscar otro. Igual es uno cortito. No tiene título tampoco. Lleva tu ausencia a otro lado, tu triste sonrisa, tus ojos profundos en los que escondes mis ganas de morir. Hay demasiada tristeza en este ambiente de deseos frustrados, la tristeza que deambula en la soledad, la oscura rosa que contempla el paso de la vida, esta actuación inmunda de la vida, la dramatización absurda del dolor. Soy la oscura soledad que contempla la vida. Ay, bueno, creo que son poemas como más de mi etapa muy emo, pero igual los quiero, siento que fui esa persona y posiblemente lo sigo siendo de alguna forma.
0: Claro, uno, yo creo que está compuesta de muchas etapas, ¿no? Y cada etapa no es una personalidad, es simplemente un pedacito más, una hoja más de lo que estamos compuestas, ¿no? Y me parece excelente. Y si tienes otro más, porque yo te dije cuatro, no sé si te.
1: Ah, sí, tengo este que lo dediqué a un amigo en un día muy rojo. Bueno, es un grito. El atardecer es rojo, muy intenso. Quiero mirar el horizonte y dejar de escuchar la muerte. La muerte se ha apoderado de esta ciudad. ¿Cabe la muerte en este lamento? La muerte en verdad es. ¿Qué duele tanto? ¿Dónde habita tanta angustia? Es otro día. Siempre, siempre puede ser otro día. La tristeza continúa. Expando mis manos, abro los ojos, queriendo ver algo más que desesperanza.
0: Gracias por tener, como se dice, esta valentía de leer los poemas. Es siempre una valentía, ¿no? Ponerse frente a un micrófono y leer lo que uno produce, porque a veces dicen, uno, al menos yo siempre tengo esto, ¿no? Que estoy leyendo y mientras tanto estoy pensando, ¿les gustará? De repente los aburro, de repente, no sé, no me están escuchando. Pero yo creo que siempre es bueno sacar y leer y mandar estos mensajes al mundo. A mí realmente yo estoy muy agradecida con tu visita y sobre todo porque vamos a seguir conversando acá porque luego de esta poesía yo quisiera preguntarte, ¿qué me puedes hablar acerca de la poesía ahora en el Cusco? Creo que eres un
1: Claro.
0: Hay una voz muy interesante aquí para conversar acerca de eso.
1: Bueno, yo recuerdo que la primera vez que fui a un recital en el Cusco fue como en el 2013 y en el Cusco se realiza un festival de poesía muy importante que se llama Enero en la Palabra, que justo se celebran los 3 últimos días de enero. Y este festival es muy importante porque se celebra hace aproximadamente 29 años. Y no ha podido, lamentablemente, celebrarse de forma continua. Ha habido años en los que no se ha celebrado, pero ha habido años de apogeo en los que han llegado y se ha podido invitar a artistas y poetas de otros lugares. Y me gusta mucho, por ejemplo, tener esa referencia de poesía, ¿no? Poder decir en mi ciudad se celebra este festival. Porque creo que a partir de este espacio de poesía también he conocido a las voces actuales, contemporáneas, de la poesía del Cusco. Pero pienso también que hay un espacio de apropiación, hay una hegemonía masculina, ¿no? Predominante, que se debería un poco de desplazar y las mujeres, las disidencias, podemos como ahí tomar ahí la batuta y hablar de poesía y no tener miedo a lo que pase. Siento que ahora he conocido y también soy amiga de algunas poetas y poetas, pero no sé cómo podría decir en disidencias, ¿no? Poetes, no sé, para no, para incluirlos, esto, pero sí, está, últimamente, por ejemplo, hace poco y organizamos un espacio de lectura de poesía trans, que había como dos o tres poetas que eran cusqueñas. Y fue un espacio de exploración también porque la poesía es abordar los sentires de cómo uno puede visualizar el mundo a partir de, puede ser de sus emociones, a partir de sus vivencias. Entonces fue muy interesante eso, ¿no? Hay varios nombres y personas que están haciendo activismo en el Cusco. No es como muy marcado, pero sí hay personas que se toman la batuta, organizan recitales. No he visto que hablen necesariamente o que hayan espacios de discusión o espacios de crítica. Tal vez son espacios que faltan, pero es importante también como a partir de lo que uno puede realizar, uno puede organizar, empezar a hacer.
0: Claro, y tú has dicho algo muy importante, que faltan espacios de crítica, y yo me pongo a pensar, ni siquiera en la capital que es Lima, hay espacios de crítica abiertos para todo el mundo, ¿no? Puede que haya espacios para la crítica en algunas universidades, ¿no? Pero un espacio realmente abierto para cualquiera, ¿no? Para poder escuchar, aprender, conversar. Crear, ¿no? Y no existen esos espacios para conversar, o de repente estoy equivocada, ¿no? De repente por ahí hay, yo no me he dado cuenta. Yo voy, no sé, 3, 4 veces al año a Perú. Y lo que no significa que esté despegada de lo que está haciéndose allí culturalmente, pero yo sí creo que eso hace falta, ¿no? Tú hablaste del Festival de Poesía allá en el Cusco, y yo, claro, yo recuerdo que se hablaba de eso. ¿En qué año habrá sido eso? En el dos, estoy hablando probablemente del 2000, 2001. Y yo me pongo a pensar en otros países, ¿no? Donde hay varios festivales de poesía, no solamente en la capital, en otras ciudades, ¿no? En nuestro país también debería suceder algo, ¿no? Ojalá que en el futuro suceda para beneplácito de todos, de todes, de todas también. Y entonces, por ejemplo, poetas, mujeres, hablemos. ¿A quién recomendarías, al menos si tienes uno o dos nombres que te hayan llamado la atención?
1: Claro, bueno, a mí especialmente me gusta mucho Ruth Vega Puñal, Edith Vega Centeno, poetas trans, Merce Condori, Caracola Subterránea, creo que es otra compa, que sí, es Caracola Subterránea. Sobre todo ellas, mujeres, hay una compa también que publicó hace poco un poemario, dedicado a la memoria de los años 80, 90, ¿no? El terrorismo que sucedió en el Perú. Y el poemario es de Yasmín Carmina, no recuerdo exactamente el nombre del poemario. Pero siento que durante estos tiempos ha habido como una diversidad de temas también en la poesía, sobre todo en poesía.
0: ¿Qué temas?
1: Por ejemplo, es este último poemario que mencioné, ¿no? Ha habido muy poca exploración a partir de la poesía en temas de memorias, memorias sociales, ya sea terrorismo, pero este poemario es como una especie de indagación por personajes que padecieron esto. Es como una siento que es como una representación también de lo que es, de lo que hacía Scorza en sus textos, esto, añadir un tanto de temas, ya sea, no sé si vanguardistas, pero situaciones como extrañas, ¿no? Que no suceden usualmente, esto, eso, y añadir también ilustraciones y collage en el poemario mismo, estas añadiduras, ya sea de fotografía, ya sea de instalaciones o de otros conceptos en la poesía, siento que le enriquece.
0: Claro, definitivamente la enriquece. Y otra pregunta que tenía, pero ya un poquito más fuera, ¿no? De repente, digamos, diagonal a lo que es la poesía, a lo que es la literatura en sí. Acá tenemos oyentes de varias partes del mundo, ¿no? Y que confluyen aquí en Nueva York. Y probablemente no sepan, nosotros hemos hablado del Cusco, sí, hemos dicho que es. Está en el Perú, pero tú nos puedes hablar del Cusco para las personas que están aquí y que probablemente no tengan una idea de la ciudad y la importancia de la ciudad.
1: Claro. Bueno, Cusco siento que se puede mirar desde varias aristas, ¿no? Está ubicado esto al sur del territorio peruano. Fue una cuna del Imperio del Tahuantinsuyo. Hay varios cronistas que hablan del Cusco, que refieren que fue un lugar muy importante, no solamente en el Tahuantinsuyo, sino también en la colonia. Y hasta ahora hay como, hay ya sea casonas, hay espacios arqueológicos en el Cusco. Entonces, ahora se ha convertido en una metrópoli por la inmigración que ha sucedido, ¿no? En los distritos. Entonces, ya no es un pueblo pequeño como a inicios del siglo XX. Esto es sí una ciudad que ha crecido de forma un tanto desordenada, como muchas de las ciudades en el Perú y seguro en Latinoamérica. Y creo que ahora está como atravesando, y creo que desde los 80s, 90s ha atravesado estas enormes visitas de público extranjero, quiero mencionar, que ha un poco dinamizado la ciudad, ¿no? Un poco siento que el Cusco se ha como construido en cierta forma para dar hospedaje al turista. Esto, hay una visión así como muy extraña entre el cusqueño que ha nacido y ha crecido, y esa visión que tiene del turista que viene, ¿no? Y por ejemplo, siento que también Machu Picchu, que es una ciudad, que es un centro arqueológico, pero también hay un pueblo que está cerca, se ha construido en base al turismo. Entonces, es una gran discusión entre cusqueños hablar sobre la interferencia del turismo y también la poca disposición ya sea de los gobiernos regionales, locales, para enfocarse en los ciudadanos que vivimos en este espacio y no para quienes están de paso.
0: Que eso es muy importante, ¿no? Toda esa infraestructura que se necesita para que una ciudad de no solamente cabida y cobijo a los que están de paso, sino a los que viven y que hacen la ciudad. Eso también es súper importante, ¿no? Y yo también acá vivo en una ciudad que vive del turismo, ¿no? que es ciudad tan turística como Nueva York, pero igual Nueva York también necesita escuelas, centros de salud, cuidados para ancianos, cuidados para mujeres, ¿no? Y más, ¿no? Y todo eso son cosas muy necesarias para que una comunidad, una ciudad avance. Y hablando, bueno, regresando a lo literario, antes que se me olvide, dos poetas que mencionaste, que conozco, Edith Vega Farfán, creo que es,
1: Vega
0: Vega Centeno,
1: Centeno,
0: Vega Centeno, y Mercy
1: Ruth,
0: Condori, a las dos, a
1: ah,
0: las
1: Mercy
0: dos las
1: Condori,
0: conozco. Sí, las conocí
1: okay.
0: en en el encuentro de escritoras, que fue el año pasado, creo, este año. El año pasado ha sido. Este año. ya ni me acuerdo. Pero no, dice, muy interesante la poesía de ambas, y muy distinta también. Así que una pregunta que yo te quería hacer es ¿cómo ves el estado de la literatura, de lo literario, de los estudios e incluso las lecturas, etcétera, en lo que va a empezar este año, ¿no? Que cambiamos de gobierno o que se cambia de gobierno en el Perú. ¿Cómo lo ves?
1: Uy, la verdad es que siento que se viene un espacio difícil de por sí, el hecho de saber que la hija de un dictador que ha gobernado desde el Congreso, que ha dado muy nulas posibilidades a la cultura, esto va a gobernar, entonces siento que estamos en un periodo de resistencia. Tenemos que, ahora más que nunca, juntarnos, ahora más que nunca, elevar nuestras voces, sí, porque están destruyendo todo lo que en algún momento se intentó, ¿no? Ah, se han bajado muchas leyes importantes, han creado esta escuela de artistas sin ningún criterio acerca del arte y cómo se realiza el arte y los trabajadores de las artes y de las letras y todo
0: Claro.
1: esto no han aportado o no han o no están de acuerdo, ¿no? En su mayoría.
0: Claro.
1: Entonces eso es indignante.
0: Y es terrible, ¿no? No sé si tú viste, el mes pasado tuvimos acá a una escritora y que también es activista, ¿no? De Costa Rica, ¿no? Y ella nos hablaba que en el gobierno con el que ella está trabajando, ¿no? Que ella es parte de eso también, porque creo que es concejal, empuja y trata de que se amplíen los espacios para todo tipo de artes, no, no, no solamente las letras, sino también la creación de arte en madera, en cerámica. Es decir, ese es un arte que viene de padres a hijos, que no necesitan una escuela para eso. En realidad yo creo que el arte no necesita una escuela, es decir, nosotros vamos a la universidad para estudiar literatura, eso no nos hace literatos, ¿no? No, no nos hace escritores. Uno escribe con algo que se llama, no sé, furor. Y también necesidad de sacarse las cosas de adentro y se maneja con probablemente la gramática que uno aprendió, pero no hay una escuela para enseñarte a escribir. Hay talleres para ayudarte, para leerse entre todos unos, pero nadie te va a dar una clave ni un cartón que diga que ya eres escritor, ¿no?
1: Claro, siento que falta mucho también esa exploración intuitiva del ser humano, que muy bien podría incentivarse desde las escuelas, ¿no? Pero Si hay como planes estrictos, si hay como un sistema de lector para que los niños
0: Claro.
1: mecánicamente lean y resuman textos. Entonces, no se está propiciando la lectura, no se está propiciando artistas, no se está hablando de lo que se habla en humanidades, ¿no? Del hecho de sentir, de vivir, de pensar, de cuestionar. Entonces, no se está desde lo fundamental, desde los hogares, ni siquiera incentivando eso.
0: Claro, y thank you. Cristi. This is Cristi, ella es Cristi. Por ella tenemos este programa de radio, así que thank you. Because
1: Ahora.
0: I say, because of you, we have this radio show. No, but thank you. 9 years, 9 años. Hoy día, 9 años esta radio.
1: Ah, eso, justo hoy día.
0: Justo hoy día. Ella se quedó acá para ayudarnos a montar todo esto en caso yo me equivoque. Pero sí, hace 9 años esta radio se creó gracias a ella, a su esposo, a todos los amigos, ¿no? Y por ahí se les ocurrió llamarme a mí. Y tenemos esta radio, ¿no? Yo creo que el primer programa de radio a mí me daba roche que me vieran, ¿no? Ahora ya no me interesa mucho. Pero bueno, no, nos salimos un poquito de la idea, pero hablando de Make Up Radio. Para las personas que están acá, van a venir conciertos, ¿no? Y disculpa, Nelly, que te haya interrumpido, pero yo creo que tú estabas hablando, ¿no es cierto?
1: Creo que justo ya había terminado, no recuerdo exactamente qué te decía, pero sí estábamos hablando de que se vienen tiempos difíciles.
0: Sí, y yo creo que espacios de conversación, espacios de discusión abierta son necesarios para poder crear una resistencia, ¿no? La resistencia no necesariamente implica que alguien se vaya en armas, ¿no? En realidad la resistencia también es estar seguros y estar atentos y vigilantes, ¿no? De las cosas que sucedan. Y eso yo creo que es muy importante. Y bueno, y aquí, desde varios lugares estamos también vigilantes. Y
1: Sí, va a ser necesario,
0: sí.
1: muy necesario.
0: Y otra cosa que quería preguntarte es, bueno, salvando esto de que se cambia de gobierno en el Perú, ¿qué proyectos tienes para lo que queda del año?
1: Ahora estoy investigando, explorando más en hemeroteca, como revisión de los diarios de la época de inicios del siglo XX. También tengo pensado como hacer reuniones periódicas con escritoras o artistas del Cusco contemporáneo, ¿no? Hablar de sus obras. Como espacios de conversación abierta con otras personas también. Me gustaría tener como proyectos más como consolidados, decir, no, me gustaría editar tal novela, pero es complicado sacar un libro, es mucho trabajo. Pero lo que puedo hacer es reunirme con mis amigos y empezar a leerlos, empezar a leer a esos autores que ya casi nadie los recuerda, que abordan temas importantes. Siento que rescatar las letras regionales, en este caso En el Cusco yo siento que es como mi labor, ¿no? Es mi retribución a la sociedad, hablar de literatura, hablar de temas regionales, hablar de autores que nos precedieron y también, ¿por qué no?, charlar con escritores, poetas de ahora.
0: Me parece súper excelente. Y Nelly, nosotros aquí en Híbrido Literario, cada cierto tiempo tenemos un programa que se llama Las Narradoras, que busca difundir la narrativa escrita en español por mujeres. Así que si alguna vez descubres un cuento o una historia pequeña, corta, ¿no?, de alguna narradora cusqueña, te agradecería que le enviaras para leerla acá, porque será un gusto.
1: Ay, claro que sí. Tengo ahí harto material que puedo revisar y te puedo enviar.
0: Sí.
1: Porque sí, a mí tengo esta sensación de cuando encuentro algo que me impacta, que me emociona, tengo estas ganas de compartir. Entonces, por eso también como me parece muy necesario reunirme con personas y empezar a leer.
0: Sí, yo creo que en la conversación siempre salen cosas así, ¿no? Nosotras, mira, yo empecé como narradora en los 90. Yo escribí poesía aquí en Estados Unidos, pero cuando vivía en Lima era narradora. Entonces mi grupo de base, no sé cómo se llama, es las narradoras de los 90, y quisimos organizar una antología. Pero de algo nos dimos cuenta, que todas éramos de Lima, salvo Natalie Villena, que es del Cusco. Todas éramos de Lima. Y eso realmente es casi una aberración, ¿no? Porque tiene que haber alguna narradora de los 90 que no hemos contactado por alguna razón, que ha publicado alguna revista, que la revista se ha perdido, que no llegó, o fue un viaje muy pequeño, ¿no? Entonces, saber de narradoras de los 90 es buenísimo. Así que eso es, yo creo, algo que hay que ir y buscar y preguntar. De repente por ahí encontraremos.
1: Sí, siempre, siempre hay, aunque parezca que no haya, aunque no haya nadie, ningún autor la haya antologado, siempre aparece. Entonces, seguir buscando, seguir leyendo también, sobre todo enfocado en mujeres, porque siento que han tenido un espacio, no han tenido un espacio de exposición, no las han escuchado, o han ninguneado lo que han dicho, o no sé, como quitado del espacio y les han dicho, no, tú no puedes.
0: Sí, eso es cierto, ¿no? Y de repente, para las personas que viven en los 2000, ¿no? Es distinto, ¿no? Tal vez hay más acceso a las publicaciones y todo, pero 90, 80, 70, 60, y si vamos más atrás, fueron tiempos muy difíciles, ¿no?
1: Sí, creo que todavía es un poco difícil ser mujer, pero ya tenemos más, un poco más de herramientas, ya hay algunos derechos ganados que no podemos dejar que se retroceda, y va a costar sobre todo ahora, pero hay más espacios y podemos seguir como conquistando más espacios y aunque parezca imposible esto, derrumbar un poco esa hegemonía, ¿no?
0: Exacto, ¿no? Y así uno va explayándose y encontrando espacios incluso para crear, ¿no? Que esos son muy importantes, necesarios, importantes. Y bueno, querida Nelly, yo te agradezco que hayas venido a conversar con nosotras, conmigo y con Kristen, que se acaba de ir. si tienes algo más que decir o avisar a decir a los oyentes acá, el micrófono es tuyo.
1: Bueno, agradecer por el espacio. Siempre me es grato hablar de poesía, esto, y también como compartir la investigación que he estado desarrollando estos años. Y eso, como decirles que sí, pues hay que leer, hay que escribir y sobre todo compartir lo que el otro puede estar sintiendo, ¿no? Porque en esos tiempos de tanta tecnología a veces no nos damos espacio para la escucha, para, no sé, para esto tan humano de abrazarse, escucharse, de mirarse. Eso. Muchas gracias.
0: Oh, no, gracias a ti por aceptar venir a mi programa. A mí realmente me ha encantado tu proyecto y bueno, aquí está para los que lo quieran ver y si algunos tienen acceso a llegar al Perú, probablemente ahí lo puedan encontrar y contactan a Nelly Orcón, para esta preciosura, esta antología con tantas escritoras que va a ser bien bacán para acá, para todas leerla. Y hablando también de llegar a espacios, ¿no? Este año está el Festival de Poesía de la Ciudad de Nueva York, que se hace en la isla Governor's Island, ¿no? La isla del gobernador, está entre Manhattan y Brooklyn. Y este año hay una multiplataforma latina. Hay varios grupos literarios, plataformas literarias que tienen acceso a llevar a poetas a este festival. Y entonces me complace decir que mi proyecto híbrido literario ha tenido un espacio, le han dado un espacio que es el 18 de julio, que es el primer día del festival, a las 5 de la tarde. Para los que estén en Nueva York y quieran ir, es gratis, absolutamente gratis. Solo tienen que tomar el ferry de Manhattan a Governor's Island, si no me equivoco, cuesta $5. Y se pueden quedar todo el día y es un festival muy bonito que incluye poesía, también hay comida, libros, hay muchas cosas por hacer, ¿no? Incluso si se quieren sentar y disfrutar de la belleza de esa isla, deberían hacerlo. Y sobre todo venir a escuchar a los poetas, porque no es solamente mi plataforma. También hay, creo que dos revistas. Está la revista Híbrido, Híbrido con Y, está New York Poetry Press, Nueva York Poetry Press. Hay otra revista también, no me acuerdo el nombre, pero es otra revista latina. Creo que hay, me parece, un par de poetas también tiene entre temas, me parece que también tiene su plataforma, así que va a haber muchos poetas en español el día 18 y el día 19. Así que los invito a que vayan al Festival de Poesía de la Ciudad de Nueva York. No, no se van a arrepentir. Y es buena poesía. Y si hablan inglés, hay también poesía en inglés. Y que yo recuerde, el año pasado había poesía en otros idiomas, no solamente español e inglés. Así que creo que escuché poesía en ruso, en mandarín. Bueno, la poesía no tiene un lenguaje. Entonces, querida Nelly, te agradezco mucho. Voy a poner para despedirnos y decirte, ¿no? Cuando tengas alguna novedad, cuando quieras volver a venir a hablar acerca de tus proyectos, me pasas la voz y hacemos algo. Gracias por venir aquí a este pequeño programa que se llama Híbrido Literario.
1: Muchas gracias.
0: Y voy a poner, ¿cómo se llama este chilín chalán? Esa es
1: Chilín
0: la
1: Chalán.
0: chilín chalán.
1: Ajá.
0: La música estaba muy buena, por cierto.
1: Sí, bueno, me hace recordar a mi abuelo,
0: Es
1: con harta
0: bellísima esta
1: bandurria.
0: música, sí. Y entonces yo la estaba escuchando en mi auto mientras venía para que se grabaran las músicas ahí. Y sí, estaba sobre todo el quechua, y después también habían pequeñas partes en español, pero aún así uno no entiende el quechua, uno siente la ternura, ¿no? Voy a poner la canción para despedirme.

Y eso es todo para este episodio de julio. Nos vamos a ver en agosto. Tenemos nuevas invitadas, invitados, invitades para los meses que vienen. Muchas gracias, Nelly, por la compañía. Y esto ha sido Híbrido Literario en Maker Park Radio, Staten Island, Nueva York. Nos vemos.